Vivian Mayer alternó su profesión de niñera con la fotografía, su oculta y gran pasión, y realizó más de 120.000 fotografías que nunca enseñó a nadie. Su obra vio la luz por primera vez en 2010, al haberse descubierto su archivo por accidente. En su tiempo libre, Mayer recorrió incesantemente las calles de Chicago y Nueva York. Fotografiaba compulsivamente a la gente, objetos, edificios o paisajes. Fotografiaba simplemente lo que veía, con una maestría y una modernidad absoluta, impropia de una fotógrafa amateur. Su mundo eran los demás, los desconocidos, personajes anónimos que Vivian Mayer rozó durante un segundo. Fotografiar era su forma de relacionarse con la gente.

La física y la matemática están más cerca del arte de lo que muchos piensan. Por ejemplo, ¿imaginarían ustedes que estas bellas figuras, cuya variedad es infinita, se relacionan con la física de las vibraciones mecánicas o electromagnéticas?

Estamos presentando este nuevo capítulo de Teoría e Incertidumbre. Este es nuestro capítulo número 25. Y lo que acabamos de escuchar se llama Timing de Philharmonic. Es el track número 5 del disco Blue Gen Tyranny de 1979. Y bueno, este ya es nuestro último capítulo de esta temporada. Y en este capítulo vamos a hacer un poco de contraposición de los temas que hemos estado tratando hasta hoy. Y esta contraposición viene de un libro que ha salido recientemente por la editorial Tarnek, pero es del año 2019. Y este libro se llama La música, una historia subversiva de Ted Gioia. Y este libro está para complementar lo que hemos hablado, porque hemos estado mucho hablando desde la introspección y desde ese lugar. Y vamos a hablar ahora desde el otro lugar, que es desde afuera, más desde lo social, desde la historia del devenir humano, mirándonos un poco más diríamos, desde el exterior. Y es que este hombre dice cosas muy sensatas, por ejemplo, que la música es algo que ocurre además de los humanos, o sea, que está fuera de los humanos. Y este libro es súper interesante, me ha gustado mucho lo que he estado leyendo. Quisiera empezar un poco contando en la introducción lo que aparece aquí, de cómo él hace esta reflexión sobre la historia de la música con respecto a sacarla de lo institucional, sacarla de lo elitista, que se puede volver en muchos contextos, sobre todo de lo que estamos hablando nosotros, ¿no? O sea, somos una radio minoritaria que se dedica a la música experimental y el arte sonoro, y cómo eso puede convertirse en una cosa horrible, ¿no? Elitista, institucionalista y todo este tipo de cosas, y sacarla de ahí. Y por eso estoy muy contenta de participar en Telefm, porque sé que hay proyectos que están totalmente en el margen de todo, y la propuesta es totalmente al margen de todo esto. Me gusta mucho lo que dice aquí sobre la respetabilidad. La verdadera historia de la música no es respetable, ni mucho menos. Y tampoco es aburrida. Los avances casi siempre son obra de provocadores e insurgentes que no se limitan a cambiar las canciones que cantamos, sino que con frecuencia sacuden los cimientos de la sociedad. Cuando algo auténticamente nuevo y distinto llega al mundo de la música, quienes detentan posiciones de autoridad se asustan y tratan de sofocarlo. Esto es algo que todos sabemos porque ha sucedido durante nuestra vida. Hemos sido testigos de cómo la música puede desafiar las normas sociales y crear alarma entre los defensores del status quo. Se trate de autoridades políticas, líderes religiosos, simplemente padres que se ponen nerviosos por alguna canción que suena atronadora y ominosamente desde la puerta del dormitorio de su hijo adolescente. Y sin embargo, esto mismo ha estado sucediendo desde los albores de la historia de la humanidad, o incluso desde antes, aunque no nos contaran esa versión de la historia en Music 101 ni en las numerosas instituciones muy bien financiadas que se dedican a proteger su respetabilidad y las pretensiones intelectuales que figuran en su declaración de objetivos. Me ha gustado mucho esta reflexión porque creo que lo vital sucede al margen de la institución, de la estructura, del estatus. Y la música en su esencia es eso. Y este libro, que está súper interesante, tiene unos 40 preceptos. De hecho, el libro se va a dedicar a nombrar estos preceptos que son del devenir de Ted Gioia. Estudiando, porque Ted Gioia no solamente es un historiador y profesor, sino que también es músico, es pianista, productor musical, crítico y compositor. Y nació en el año 57. Y él ya me gusta mucho la generosidad con la que habla en este libro y cómo hace unas reflexiones en cuanto a que se ha encontrado que va más allá de sus opiniones, sino que son más bien observaciones, podríamos decir así, de todo lo que se ha encontrado estudiando, investigando y aprendiendo sobre
diferentes contextos de la historia de la música. Bueno, vamos a tratar de nombrar todos los puntos. Ya veremos si da el tiempo para poder contarlos todos. Y vamos a ello. Ahora, entre paréntesis, antes de empezar, quería comentar un poco también la pieza que escuchamos de más de 10 minutos, Timing, de Philharmonic. Y me parecía que era como un tema muy interesante que, usando una escala temperada, ¿no? Donde está lo experimental, está como en una cierta conciencia del tiempo, de los cambios, también hay una cosa como de happening. No sé, la obra tiene algo que a mí me resonó mucho y espero que les haya gustado. Quise ponerla más de introducción porque, bueno, son de los temas que me interesan. Y bueno, al que le guste pues ya sabe cómo se llama y cómo puede encontrarla. Y vamos a ello entonces, vamos a hablar de las reflexiones, de las observaciones sobre la música que hizo Ted Gioia y que me parece que hacen un contrapunto interesante de lo que hemos estado hablando en esta temporada, desde el capítulo número 22 hasta el 24. Y ahora en el capítulo 25 pues hablamos de esto, ¿no? Número 1. La música es un agente de cambio en la vida humana, una fuerza transformadora y hechizante. La música es transformadora. Eso, si empezamos con este programa a hablar de todo esto, es precisamente para salir y hablar de muchos músicos que lo que no querían era que el hombre se volviera una máquina, ¿no? El problema es que utilizar cualquier música cuando ya se vuelve una cosa institucional, aunque en apariencia no lo sea, se convierte en eso, finalmente. Por eso lo que está lo realmente importante es lo que está detrás de las cosas, las intenciones, las motivaciones. Nunca me voy a cansar de decir esto. ¿Qué intención hay? Ay, no voy a imitar a este estilo porque así me van a invitar al festival de tal y entonces aquí voy a pertenecer a este sello discográfico. Y ahí es cuando las cosas se comienzan a podrir y a morir porque ya la intención no está. Es así de sencillo. Ese era el punto número uno y me pareció importante que la música, tanto oyente como creador, entienda esto. Número 2. La música es universal en la medida en que la gente tiene similares necesidades, aspiraciones, imperativos biológicos y demandas evolutivas en relación con su comportamiento. Negarse a admitir las cualidades universales de la música de una comunidad es equivalente a negarle la pertenencia a la comunidad humana. Pues lo que hablábamos, ¿no? De lo que tiene que ver con salir de una idea de superioridad. Que eso para mí era súper importante hacer esa reflexión hoy día sobre la superioridad de creernos más que otros seres humanos porque tienes unos gustos o unos intereses, ¿no? Número 3. Las canciones fueron el origen de lo que en la actualidad llamamos psicología. En otras palabras, funcionaban como una forma de celebrar las emociones y las inclinaciones personales mucho antes de que la vida interior de los seres humanos se considerara respetable en otras esferas de la sociedad. Hay que pensar que, como actualmente entendemos las emociones, es algo relativamente nuevo. Antes eran una cosa muy menospreciada, muy ninguneada, y eso también hacía que la música adquiriera otra dimensión, finalmente. Cuando tú estás en sociedades, familias, contextos increíblemente opresivos con respecto a esto, o sea, ningunear las emociones, tener este canalizador tiene una potencia brutal. Y creo que de hecho ese mismo contraste es el que debería hacernos como reflexionar sobre el punto número uno, ¿no? Es el contraste, finalmente, de de la fuerza que tiene a nivel de lo sutil. Sí, de eso. Ese es el temor, ¿no?
Número 4. A lo largo de los siglos, la libertad para cantar canciones ha sido tan importante como la libertad de expresión y a menudo mucho más polémica y temida debido al poder de persuasión inherente a la música. Con frecuencia, las canciones representan ideas nuevas y peligrosas mucho antes de que ningún político muestre voluntad de plantearlas. Pues sí. Y por eso también es que existen tantas leyes, ¿no?, en contra de poder expresarse. Y esto no solamente de la música, en el cine es brutal. Y a veces ni siquiera se necesita que hayan leyes. A veces sí y a veces no. Porque sobre todo en la cultura en la que vivimos ahora es mucho de no, ya no solamente ser el poli de balcón, el poli del vecino, toda la gente venga a eso, ¿no? A estar pendiente de los demás, pero para eso, para estarlo controlando, vamos a decirlo así. Sino que también hay una cosa interna, ¿no?, de autorrepresión en la que ya vivimos, que decimos que llamo al poli adentro, que estamos educados para tener un poli dentro nuestro que nos autorreprima. Y eso funciona muy bien para el status quo. Y mucha música precisamente tiene que ver con este canalizador y ha sido así históricamente. Número 5. Las listas de las canciones más vendidas pueden leerse como un índice en el que figuran los principales indicadores sociales. Lo que va a suceder en la sociedad mañana puede escucharse en la radio hoy. Y aquí ya podríamos hablar de inconsciente colectivo. Hay algo, aunque no nos guste la música que funciona a nivel popular, digámoslo así, o mainstream, hay algo ahí. Y hay reflexiones muy, muy profundas y están pasando cosas muy profundas en cuanto al estilo de música, cómo suena, las estéticas, lo que se está canalizando y finalmente de manera colectiva. Punto 6. La música es la tecnología de las comunidades que no tienen semiconductores ni naves espaciales. Por ejemplo, para todas las culturas antiguas, la canción funcionaba como una nube de almacenamiento donde se preservaban la historia, las tradiciones, las técnicas de supervivencia del grupo. Las canciones pueden funcionar como armas, medicinas, herramientas u otros modos de canalizar su potencia intrínseca. Está bien ya que se entienda de que la música no es súper importante, finalmente. Es muy, muy importante en muchos niveles. Me ha gustado mucho esta reflexión social con respecto a que qué es lo que transporta dentro de la música, ¿no? ¿Qué vivencias, qué conocimiento? 7. Todos los cambios tecnológicos importantes modifican la manera en que canta la gente. Tiene que ver con lo relacional. Número 8. Las innovaciones musicales casi siempre proceden de los marginados, esclavos, bohemios, rebeldes y otros individuos excluidos de las posiciones de poder, porque son ellos quienes menos lealtad sienten hacia las formas de actuar y las actitudes dominantes de la sociedad en la que viven. Esto genera inevitablemente nuevos modos de expresión musical. Y sí, sí, para mí todo eso tiene que ver con eso, con que al final la música es un tipo de canalización de una expresión en su esencia pura. Y evidentemente para transformar solo puede ser desde quienes no están cómodos, finalmente. Si es que no es no estar cómodo con lo que hay. Y al final también es una reflexión interesante pensar en el punto de no estar cómodos donde estamos. Y qué potencia tiene eso de estar incómodos. Al final esa incomodidad nos hace también movernos. Y nos hace movernos, me refiero a nivel de una zona de confort en cuanto a la música y en cuanto a lo que hay. 9. La diversidad contribuye a la innovación musical porque incorpora a los marginados al ecosistema de la música. Pensemos en el papel clave que han desempeñado las ciudades portuarias y las comunidades multiculturales desde Lesbos hasta Liverpool en la historia de la canción. Me llama mucho la atención eso, como la necesidad del viaje, la necesidad de o estar un poco fuera de. También se puede ver a nivel geográfico. Número 10. La innovación musical se
difunde como un virus y habitualmente lo hace del mismo modo, por medio del contacto cercano entre grupos procedentes de lugares distintos. Bueno, este hombre escribió esto antes del COVID, ¿eh? Pero creo que la reflexión es más o menos decir que es lo mismo, que el contagio se genera por el acercamiento, por el contacto, ¿no? La idea de una canción se vuelve viral es más que una mera metáfora poética. A menudo sucede que los nuevos enfoques musicales surgen en ciudades poco saludables. Y vamos a seguir escuchando música para descansar un poco de que sea. A veces hace pesado también, ¿no?, el tema de leer. Pero es que cuando algo está tan bien dicho, usar tus palabras a veces ser increíblemente redundante. Vamos a escuchar un tema de Craig Kupka, que se llama Electric Piano, Vibraphone and Percussion, que es, bueno, me ha encantado, lo escuché, es muy sutil y delicado. Es el track número uno de Modern Dance Technique Environment, del año también, como el otro tema de 1979.

Lo que acabamos de escuchar se llama Electric Piano, Vibraphone and Percussion de Craig Kupka, de su disco Modern Dance Technique Environment de 1979, el track número 1. Espero que les haya gustado. Y la verdad es que estoy viendo que ya no nos va a dar tiempo ni siquiera para hablar de todos los números del libro. Creo que hasta ahora los 10 puntos de los que hemos hablado de estos preceptos, reflexiones, observaciones que hay detrás de años de estudio, está siendo dejando bastante en claro, ¿no?, lo de los contextos y de la importancia al final que tiene la música a nivel antropológico e histórico. Así que vamos a continuar y a ver si nos da tiempo, vamos a contar la mayor cantidad de números y vamos a ello sin perder más tiempo. El número 11 dice, si las autoridades no intervienen, la música tiende a emplear la autonomía personal y la libertad humana. Total y absolutamente cierto. 12, las autoridades por lo general intervienen. por algo será, ¿no? O sea, si la música libera y no es lo que se quiere. Número 13, a corto plazo los gobernantes y las instituciones son más poderosas que los músicos. A largo plazo las canciones tienden a prevalecer incluso sobre dirigentes más autoritarios. Punto para la música. Número 14. Los reyes y otros miembros de las clases gobernantes rara vez son responsables de las innovaciones musicales cuando dichas innovaciones se atribuyen a un dirigente poderoso, como ocurre con el cantar de los cantares, el chillín, el canto gregoriano, la lírica trovadoresca, etc., suele ser una señal de que se nos está ocultando algo importante. 15. Todavía necesitamos estudiar estas poderosas figuras de la historia de la música, no por lo que hicieron, sino por lo que ocultaron. Número 16. La historia no escrita o borrada o distorsionada es una medida del éxito de las intervenciones de dichas figuras. Las lagunas que presenta la historia documentada suelen ser muestras de su poder. Por eso los hechos sueltos y aislados que van en contra de los relatos sancionados merecen que se examinen con la mayor atención. 17. Cuando sea posible, conviene ir a las fuentes originales o más antiguas. Si alguien insiste en que se puede ignorar sin ningún problema una fuente primaria o el acervo popular, probablemente es una señal de que estamos ante algo que debamos tomarnos muy en serio. 18. En la historia de la música no hay nada más inestable que un periodo de estabilidad. Si todo parece funcionar suavemente, suele tratarse de una señal de que los estilos interpretativos están a punto de sufrir alteraciones considerables. Un poco es lo que quería transmitir antes de que se necesita que existan ciertos ambientes. Yo diría que casi todo lo que nos gusta, o si no es por decir todo lo que nos gusta, tiene esa contraparte, ese contraste, ese contrapeso. Esto es importante para entender algo sobre la vida, es eso, y sobre lo que ocultan, lo que está detrás de las cosas, mejor dicho, y que ya hemos hablado en varios capítulos con respecto a temas herméticos, y que tiene que existir esto, ¿no?, lo que no nos gusta, para que exista lo que nos gusta, finalmente. Número 19. En la época de Pitágoras y Confucio se produjo una ruptura epistemológica que trató de extirpar la magia y el trance del ámbito de las prácticas musicales.

inaceptable. Este proyecto siempre está condenado al fracaso. No se puede reducir la música a una serie de reglas puramente racionales o algoritmos, como suelen llamarse hoy en día, pero sus propulsores nunca dejan de intentarlo. En la actualidad, los efectos secundarios de la ruptura pictórica siguen vigentes. Pues sí, eso es algo que, investigando en otros libros, también me he encontrado con este tipo de información que era súper interesante. No sé, al final a mí todo este libro y todo lo que estamos hablando en este capítulo me recuerda a aquella historia, ¿no?, de ciegos que tocaban una parte del elefante. Y creo que muchas cosas caemos y pecamos en eso, en ser reduccionistas, porque creemos que lo que nosotros tocamos, la parte que tocamos del elefante, es toda la realidad, cuando no es así, y que es mucho más amplia, ¿no? Y hablar de la parte matemática está muy bien, y también reglas y todo lo que quieras, pero hay otra cosa que no se puede dejar de lado, que es más grande. Número 20. Sigue en marcha la vieja batalla entre dos puntos de vista incompatibles: si la música se construye con notas o con sonidos. Las discusiones sobre la música analógica versus la música digital no son más que la última manifestación de este conflicto, que también puede considerarse una oposición entre las tradiciones europeas y africanas, así como de muchas otras maneras. Se podría decir que esta es la tensión fundamental en toda musicología. Ante esto, pues, es más de lo mismo, de contraponer cosas que existen en esa oposición, y a mi modo de ver son bastante complementarias. Pero es cierto, o sea, la musicología estudia esta tensión. Número 21. La música siempre es más que las notas. La música está hecha de sonidos. Confundir estas dos cosas no es una cuestión menor. Exacto. Como lo que hablábamos antes, ¿no? De la intención. Al final se podría decir que el sonido es más sutil que la música, o es más amplio también. Los sonidos, el número 22, musicales, existían en el mundo natural como fuerzas creativas o destructivas, a veces latentes, otras ya materializadas, mucho antes de que las sociedades humanas comenzaran a emplear su energía. En este sentido, la escala pentatónica, el círculo de quintas, la armonía funcional, etc., no fueron inventadas por los músicos, sino descubiertas por ellos, al igual que fue descubierto el cálculo. A mí me gustó mucho esto, por eso tanto quería compartir esto en el contexto del programa, porque tiene que ver con temas que están ahí en el aire, que todavía estoy intentando ver cómo plantearlos en el programa, que tienen que ver con lo que se denomina o se usa como término de geometría sagrada. Y a ver cómo vamos a eso, a hacerlo parte del programa en algún momento, me parece importante. De hecho, podríamos continuar con la investigación por ahí, que ya eran temas que salían también antes de esta última temporada. Y me gusta mucho que este hombre, de una manera tan sintética, ya lo exponga en su punto número 22. Y aparte el 22, vamos. Número 23. Las recurrentes estructuras y patrones de las composiciones fomentan el análisis, pero la música no puede reducirse a una ciencia pura o a un tipo de matemáticas aplicadas. Algunos de sus aspectos más potentes, relacionados con las emociones, la personalidad o la subversión deliberada, se resisten a esta clase de codificación. Incluso en los contextos más restrictivos y controlados, estos elementos persisten y, si tienen la oportunidad, acabarán dominando. 24. Podemos aprender mucho sobre la música gracias a la neurociencia, pero la música no sucede en el cerebro. La música sucede en el mundo. Este punto me ha flipado. Y no creo que podamos hablar de llegar hasta los 40 puntos, porque todavía tenemos una gran obra y una gran pieza que escuchar. Pero ya hasta aquí, hasta este punto, la música sucede en el mundo. Es como a craca. El programa, en estos últimos capítulos, hemos llegado a hablar de la preescucha. Me ha hecho mucho una reflexión que no conocía antes de empezar el programa, y esto me parece el contrapunto perfecto para acabar esta temporada y invitarles, porque vamos a continuar próximamente. Ahora esto es solamente un descanso, esperar de que el programa, bueno, pues sea de sus agrados, les aporte, que llegue mucho más allá de la península, que sé que ha sido así,
que hay gente que lo está escuchando en otros lugares del mundo y estoy muy agradecida y muy contenta por ello. Y, o también espero que a lo mejor en algún futuro o en otro contexto se entienda o resuene más lo que estoy tratando de hacer con este programa. Vamos a dejarlo hasta aquí, hasta el número 24, para poder escuchar la obra completa. Y les recomiendo este libro. Si viven en Barcelona, este libro está en las bibliotecas. Se llama La Música, una historia subversiva, de Ted Gioia, de la editorial Turner, que es una muy buena editorial además, y bastante seria y muy buena. Y consíganse el libro y léanlo. Me parece que estoy contenta de que haya salido un libro con estas características, hablando sobre todo por el desde el lugar desde donde observa las cosas. Me ha gustado mucho. Pues la última obra se llama Satz Exil Sils Maria, es el track número 3 de Ilrich, de 1971, de Klaus Schulz. Y en el texto que apareció cuando van a la página web de Tesla FM y ven el programa y aparece el texto relacionado al programa, allí voy a dejar un pequeño video que me ha gustado mucho. Eso es como para verlo ahí un poco en estados alterados, bastante inmersivo el videito, y los dejo ahí para que lo puedan disfrutar. No es de la obra completa, ni mucho menos la vamos a poder escuchar completa, pero casi, que dura bastantes minutos esta obra. Así que sin más, me despido y hasta un próximo capítulo de Teoría e Incertidumbre.

Existe ciertamente una forma de milagro que sucede, la influencia del genio. No existe analogía conocida en la naturaleza. ¿Qué hay en común entre Cristo, Buda y Mahoma? ¿Existe algo entre ellos en lo que todos estén de acuerdo? No coinciden en ningún punto de doctrina ética o teoría de un más allá, pero en sus vidas encontramos una identidad entre muchas diversidades. Haciendo todas las deducciones posibles de la fábula y el mito, nos encontramos con esta coincidencia. Un don nadie se marcha y vuelve un don alguien. Esto no se puede explicar por los medios ordinarios. No existe la mínima evidencia para suponer que estos hombres fueran excepcionales desde el principio. ¿Cuál fue la naturaleza de su poder? ¿Qué les sucedió en su ausencia? La historia no nos ayudará a solucionar el problema, porque no está en la historia. Solo tenemos la palabra de los protagonistas. De los grandes maestros que hemos mencionado, Cristo mantiene el silencio. Buda entra en detalles demasiado elaborados para exponerlos aquí, pero lo bueno es que de una forma u otra se apoderó de la fuente secreta del mundo y la amaestró. Mahoma nos dice que fue visitado por el ángel Gabriel y que le comunicó cosas de Dios. Diversas como puedan parecer estas afirmaciones a primera vista, todas coinciden en anunciar una experiencia que 50 años atrás hubieran llamado sobrenatural, hoy en día espiritual, y que de aquí a 50 años tendrá un nombre propio basado en el conocimiento del fenómeno que ocurrió. No hay dificultad en dar por sentado que estos hombres no comprendían claramente lo que les había sucedido. El único que explica su sistema es Buda. Y en el caso de los otros, no tenemos un informe de los maestros, pero sí de los seguidores inmediatos. Los métodos aconsejados por estas personas tienen unas características similares entre sí. Ellos recomiendan una práctica que algunos llaman rezar y otros llaman meditar. Si investigamos lo que quieren decir con estas dos cosas, llegamos a la conclusión de que las dos cosas son solo una. Porque, ¿qué es el estado de rezar o meditar? Es concentrar la mente en un solo acto, estado o pensamiento. La visión de Dios, o unión con Dios, o samadhi, o como nosotros lo llamemos, tiene muchos tipos y muchos grados, aunque existe un abismo intraspasable entre el menor y el mayor de todo fenómeno de la conciencia normal. Nosotros defendemos una fuente de energía secreta que explica el fenómeno del genio. No creemos en ninguna explicación sobrenatural, pero insistimos en que esta fuente de poder se puede alcanzar siguiendo unas leyes definidas. El grado de éxito depende de la capacidad del que busca, y no en ser favorecido por un ser divino. Afirmamos que el fenómeno crítico que determina el éxito es un acontecimiento en el cerebro caracterizado esencialmente por la unión del sujeto con el objeto. Proponemos discutir este fenómeno, analizar su naturaleza y determinar con precisión las condiciones físicas, mentales y morales que son favorables, para averiguar su causa, producirlo en nosotros y poder estudiar adecuadamente sus efectos.

La principal idea es que el infinito, el absoluto, Dios, el alma encima de todo, o como prefiramos llamarlo, está siempre presente, pero velado o enmascarado por los pensamientos de la mente, de la misma manera que no se pueden oír las palpitaciones del corazón en una ciudad ruidosa. Para obtener el conocimiento de aquello, solo es necesario silenciar los pensamientos. Primero, silenciamos el cuerpo con la práctica llamada asana, y aseguramos sus funciones cómodas y regulares con la práctica de pranayama. De esta forma, ningún mensaje procedente del cuerpo molestará a la mente. Segundo, por medio de las prácticas de yama y niyama, silenciamos las emociones y las pasiones, y prevenimos que emerjan en la mente y nos molesten. Tercero, con la práctica del pratyahara, analizamos la mente más profundamente y empezamos a controlar y suprimir pensamientos en general de cualquier naturaleza. Cuarto, suprimimos todos los demás pensamientos por concentración directa en uno solo. Este proceso que nos conduce a los resultados más elevados consta de tres partes: dharana, dhyana y samadhi, que son agrupadas en un solo término llamado sarayama. Parece casi imposible poder practicar la meditación con éxito hasta que la voluntad haya llegado a fortalecerse de manera que ninguna fuerza en el universo pueda doblarla o romperla. Antes de concentrar el principio bajo, la mente, debemos concentrar el principio elevado, la voluntad. Existen métodos para entrenar la voluntad, con los cuales resulta fácil examinar el progreso individual. Todos conocemos la fuerza del hábito. Todos sabemos que si seguimos actuando de una forma en particular, la acción será más fácil y finalmente será absolutamente natural. Toda la cuestión ha sido discutida y organizada por todos los sabios de la antigüedad. Ellos han hecho una completa y perfecta ciencia de la vida y le han dado el nombre de magia. Es el mayor secreto de los ancianos, y aunque las llaves nunca se han perdido del todo, han sido aprovechadas con muy poca frecuencia. El mago trabaja en un templo, el universo, que está, debe recordarse, en relación con él. En este templo se dibuja un círculo en el suelo para la limitación de su trabajo, y se protege con nombres divinos, apoyándose en sus influencias para mantener fuera del círculo los pensamientos hostiles. Dentro de este círculo está el altar, la base sólida sobre la que el mago trabaja, los cimientos de todo. Sobre el altar están la vara, el cáliz, la espada y el pentáculo, para representar su voluntad, su conocimiento, su razón y las partes bajas de su ser respectivamente. Sobre el altar también hay un frasquito de aceite, rodeado por un látigo, una daga y una cadena. Encima del altar hay una lámpara colgada. El mago lleva sobre su cabeza una corona. Lleva también una túnica y un medallón ceremonial. En una mano el libro de conjuros y en la otra una campana. El aceite consagra todo lo que toca. Es su aspiración. Todos los actos ejecutados con esto son sagrados. El látigo le tortura, la daga le produce heridas, la cadena le esclaviza. Es por virtud de estos tres actos que su aspiración se mantiene pura y puede consagrar todas las otras cosas. Lleva una corona sobre su cabeza para afirmar su realeza, su divinidad. Una túnica para simbolizar el silencio y un medallón para declarar su trabajo. El libro de encantamientos o conjuros es su diario mágico, su karma. Al este se sitúa el fuego mágico, en el que todo se consume al final.

Existe una sola definición principal del porqué de todo ritual mágico: unir el microcosmos con el macrocosmos. El ritual completo y supremo es entonces la invocación del santo ángel guardián, o en el lenguaje del misticismo, la unión con Dios. Todos los demás rituales mágicos son casos particulares de ese principio general, y la única excusa para ejecutarlos es que a veces alguna porción en particular del microcosmos es tan débil que su impureza contaminaría al macrocosmos del cual es imagen o reflejo. Por ejemplo, Dios está por encima del sexo, y por este motivo ni el hombre ni la mujer se puede decir que comprendan, y menos aún representen, a Dios. Por lo tanto, es de suma importancia que el mago masculino cultive aquellas virtudes femeninas en las cuales él sea deficiente. Entonces estará en su pleno derecho de invocar a Isis e identificarse con ella. Si no lo consiguiera, su aprehensión del universo cuando consiguiera el estado de Samadhi se vería debilitada. El resultado sería una limitación metafísica y, por corolario, ética en la religión que él fundara. El judaísmo y el islam son casos claros de este fracaso. El peligro de la magia ceremonial está en que el mago tendrá la tendencia de invocar aquel ser que más le atraiga, y de esta manera su exceso natural en aquella dirección se exagerará. Que el mago, antes de empezar su trabajo, se esfuerce en planear su propio ser, que haga concordar sus invocaciones de tal forma que vuelva a conseguir el equilibrio. Existen tres métodos principales de invocar una deidad. El primero consiste en la devoción a aquella deidad. Por su naturaleza y carácter místico, no resulta necesario ampliarlo más aquí. El segundo es la invocación ceremonial. Es el método que normalmente se empleaba en la Edad Media. Su ventaja es que es directo, su desventaja es la crudeza. La Goecia enseña sus métodos y también muchos otros ritos, blancos y negros. El tercer método es el dramático, y puede ser el más atractivo de todos. Por lo menos, lo es al temperamento del artista, porque es agradable a su imaginación por medio de los sentidos. Su desventaja radica principalmente en el grado de dificultad de su ejecución por una sola persona, pero tiene el voto de la más alta antigüedad, y probablemente es el más útil para la fundación de una religión. Es el método de la cristiandad católica, y consiste en la dramatización de la vida de Dios. Las Bacantes de Eurípides es un magnífico ejemplo de este ritual, como también, aunque en un grado menor, lo es la misa.

Teoremas. Cada acto intencional es un acto mágico. Cada acto con éxito se ha hecho conforme con el postulado. Cada fracaso demuestra que uno o más requisitos del postulado no se han conseguido o completado. El primer requisito para causar cualquier cambio es la comprensión profunda cualitativa y cuantitativa de las condiciones. El segundo requisito para causar cualquier cambio es la habilidad práctica de poner en movimiento las fuerzas necesarias. Cada hombre y cada mujer es una estrella. Es decir, cada ser humano es intrínsecamente un individuo independiente, con su propio carácter. Cada hombre y cada mujer tienen un curso, dependiendo en parte del yo y en parte del ambiente que es natural y necesario para cada uno. Cualquiera que esté obligado a desviarse de su propio curso, bien porque no se comprende él mismo o por oposición externa, entra en conflicto con el orden del universo y sufre en igual grado o dimensión. Un hombre que tiene su voluntad consciente en contra de su verdadera voluntad está malgastando sus esfuerzos. Él no puede esperar influir adecuadamente en su intento. Un hombre que ejerce su verdadera voluntad tiene la inercia del universo para asistirle. La naturaleza es un fenómeno continuo, aunque no conocemos en todos los casos cómo están conectadas las cosas. El hombre es ignorante de la naturaleza de su propio ser y de sus poderes, y no existen razones para asignar teorías de limitaciones a lo que él puede ser o lo que él puede hacer. Cada hombre es más o menos consciente de que su individualidad se compone de varias órdenes de existencia. Un orden similar se puede asumir que se extiende por toda la naturaleza. El hombre es capaz de ser y utilizar cualquier cosa que percibe, porque todo lo que percibe es de cierta manera parte de su ser. Puede subyugar todo el universo, del cual es consciente, a su voluntad individual. Cualquier fuerza del universo es capaz de ser transformada en cualquier otro tipo de fuerza utilizando los medios adecuados. Existe, por tanto, una fuente infinita de cualquier fuerza que podamos necesitar. El hombre puede aprender a utilizar cualquier fuerza para que le sirva en cualquier propósito, tomando ventaja de los teoremas arriba indicados. Puede atraer hacia sí cualquier fuerza del universo, convirtiéndose en un receptáculo adecuado para la fuerza deseada, estableciendo una conexión y creando las condiciones necesarias para que su naturaleza la impulse hacia él. El hombre solo puede atraer y emplear las fuerzas para las cuales está cualificado. La magia es la ciencia de comprenderse a sí mismo y sus condiciones. Es el arte de aplicar aquellos conocimientos para la acción. Todos los hombres tienen el legítimo derecho de ser lo que son. Todo hombre debe hacer magia cada vez que actúa, o incluso cada vez que piensa, ya que un pensamiento es un acto interno que finalmente afecta a la acción, aunque no siempre suceda instantáneamente. Cada persona tiene el derecho de autopreservación, de realizarse al máximo. Cada hombre debería hacer de la magia el factor principal de su vida. Debería aprender sus leyes y vivir de acuerdo con ellas. Cualquier hombre tiene el derecho de cumplir con su propia voluntad sin temer que pueda interferir con la de los demás, porque si él está en su propio lugar, es culpa de los demás interferir con él. Los anteriores principios demostrarán que todo bienestar, e incluso la misma esencia, están ligados a la magia.

haz tu voluntad es el precepto ético más sublimemente austero jamás pronunciado. A pesar de su licencia aparente, se ve al analizarlo como el todo de la ley, el mandamiento suficiente y único para la acción humana, el autoevidente código de justicia, la identificación de destino con voluntad libre, y el fin de la guerra civil en la naturaleza del hombre al estar designado como canon de verdad. Haz tu voluntad es pedir a las estrellas que brillen, a las viñas que tengan uvas, al agua que encuentre su propio nivel. El hombre es el único ser de la naturaleza que ha hecho todo lo posible por ponerse en conflicto consigo mismo. El libro de la ley prueba el primer postulado de la religión. El mago debe estar confiado en que los seres espirituales existen y buscar el conocimiento y la conversación con su propio ángel de la guarda. Es más, debe hacerlo o condenarse a ser hecho pedazos por las ménades de sus insensatos impulsos. Dejemos que el mago, por consiguiente, se aventure por el plano astral con el propósito declarado de penetrar en el santuario de los seres descarnados, aquellos que pueden instruirle y fortalecerle.